0: Hola, pucho, cuídate.
1: Me encanta.
0: No, me gusta tu sí. Hola, pucho, cuídate.
1: Amo, pucho, amo, cazo.
0: Sopo, que tú eres gatón. Taco, no, guay, taco, y es gatón, brazo, pucho.
1: ¿Cómo te pido?
0: No, pues no, pero tú, ahora me está aquí, ¿no? No, no, a ti. Salute.
1: ¿Cómo
0: es a ti? Busca a tu padre.
1: No, tu papá es más tarde.
0: No, no está mi sopa.
1: Yo a la otra.
0: No, a la cruz. Sale. No, no, no, no, con la chara de mandu. ¿Cuál? ¿Qué? ¿Qué? ¿Qué? ¿Qué? ¿Qué? ¿Qué? ¿Qué? ¿Qué? ¿Qué? ¿Qué? ¿Qué? ¿Qué? ¿Qué? ¿Qué? ¿Qué? ¿Qué? ¿Qué? ¿Qué? ¿Qué? ¿Qué? ¿Qué? ¿Qué? ¿Qué? ¿Qué? ¿Qué? ¿Qué? ¿Qué? ¿Qué? ¿Qué? ¿Qué? ¿Qué? ¿Qué? ¿Qué? ¿Qué? ¿Qué? ¿Qué? ¿Qué? ¿Qué? ¿Qué? ¿Qué? ¿Qué? ¿Qué? ¿Qué? ¿Qué? ¿Qué? ¿Qué? ¿Qué? ¿Qué? ¿Qué? ¿Qué? ¿Qué? ¿Qué? ¿Qué? ¿Qué? ¿Qué? ¿Qué